deportes. Y bueno, siempre esperando su sintonía, que usted siga con esa preferencia a esta estación radial en la frecuencia 89.3. Así es, entonces ahí permanezca junto a nosotros, acompañándonos en este día, y usted permítanos a nosotros acompañarle a usted.

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mañana con 9 minutos, ya avanzado de este segundo tiempo de Interacción Kairos en esta maravillosa audición del día de hoy, martes 18 de agosto del año 2026. Saludamos y bendecimos la vida de los cumpleaños del día de hoy, que Dios me les bendiga, que el Señor les cumpla cada anhelo y deseo de su corazón. En este momento quiero hacer un recordatorio nada más del texto de la semana que lo hemos estado compartiendo. En Salmos capítulo 121 versículo 5, Jehová es tu guardador, Jehová es tu sombra a tu mano derecha. Y es que en este versículo comienza con una afirmación muy poderosa: Jehová es tu guardador. No dice solamente que Dios puede guardarnos, sino que Él es nuestro guardador. Su cuidado forma parte de quién Él es. Así es, hay cosas que nosotros podemos prevenir y otras que están completamente fuera de nuestro control. No podemos saber qué sucederá mañana, qué situaciones encontraremos o qué decisiones tendremos que enfrentar con nuestros seres queridos. Pero sí podemos confiar en que Dios, en que nuestra vida está bajo la mirada de Dios. Así es entonces, cuando el salmista David dice que Dios es nuestra sombra, nos habla de un Dios cercano, una sombra que permanece junto a nosotros mientras caminamos. De la misma manera, Dios no está distante de nuestras luchas. Él está presente cuando celebramos, pero también cuando lloramos. Está con nosotros cuando tenemos respuestas y también cuando atravesamos momentos de incertidumbres. Y hay algo hermoso en que diga a tu mano derecha. Así es, así nos dice su palabra. Es una imagen de cercanía y compañía. Dios no solamente va delante de nosotros, también permanece a nuestros lados. Quizá esta semana alguien de nuestra audiencia tenga que enfrentar alguna situación que le produce temor. Tal vez hay una preocupación por alguien de integrante de su familia, por algún trabajo o por algo que le está sucediendo. Esta palabra nos recuerda que no tenemos que caminar dominados por el miedo. Eso significa que nunca tendremos dificultades. Eso significa que no. Entonces, significa que cuando lleguen, no estaremos solos. Dios estará con nosotros todos los días, como lo prometió, hasta el fin del mundo. Entonces, porque el Señor es nuestro guardador, no sé qué traerá el día de mañana, pero sé quién camina con nosotros. Entonces, cada día trae su propio afán, pero Dios va de nuestro lado. En este maravilloso momento quiero leer un reporte que nos ha llegado. Nos dice por acá: hola, Dios le bendiga, complázcame con la alabanza, no te rindas, de Nancy Ramírez, de parte de Yuleiden Martínez, de La Pita del Carmen. Saludos en La Pita del Carmen a nuestra hermosa audiencia, especialmente los saludos a Yuleiden Martínez, que por ahí nos hace el reporte. Bueno, esperamos que usted haya sido bendecido en esta hermosa mañana con esta pequeña reflexión que nos lleva este hermoso texto que hemos estado compartiendo y que vamos a compartir a lo largo de esta semana. Vamos a escuchar la alabanza solicitada seguida de otra participación más y luego continuamos. Más bien, ha llegado otro de los textos por acá, vamos a darle lectura inmediatamente. Nos dice: hola, buenos días, bendiciones, regáleme una alabanza de Panta Jiménez. El tema Voy de Camino, de parte de Raquel González del Sarayal. Dios bendiga en el Sarayal a nuestra hermosa audiencia, especialmente los saludos a Raquel González, que nos hace el reporte. Bueno, enseguida le vamos a complacer, hermanita Raquel, Dios me la bendiga y gracias por el escrito. Inmediatamente nos vamos a la parte musical, luego continuamos con más.

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dice, que dice el necio en su corazón, no hay Dios. 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

0: bien avanzamos con más en este tiempo maravilloso que Dios nos permite realizar y transmitir a través de Interacción Kairos, tres horarios establecidos de 8 a 11 de la mañana. Estamos con el segundo tiempo, gracias a nuestros fieles oyentes que se nos están uniendo a esta hermosa transmisión en este hermoso día de hoy. Dios me les continúe bendiciendo, que el Señor siempre abra puertas de bendición para cada vida, a cada familia, a cada hogar, que siempre somos necesitados de Dios y de su presencia. Tenemos por acá, nos dice por acá un escrito, que presentemos unos saludos especiales. Bueno, nos dice, quiero que me salude, dice, en el Sarayal a su hermano Joannis, siervo del Señor, dice, y a su linda familia, somos fieles oyentes de la programación. Los saludos son de parte de nuestra hermana Raquel González. Dios me la bendiga, hermana Raquel. Ahí está presentando saludos a su hermano Joannis y a su hermosa familia. Tenemos otro de los escritos por acá que nos dice, buenos días, Dios le bendiga, amén. Complázqueme con el himno, mejor es un día, de parte de Ever Joya, desde el Rosario Murra. Dios bendiga en el Rosario Murra a nuestro hermano Ever Joya. Dios me lo bendiga y claro que sí, seguidamente le vamos a complacer con la solicitud que nos ha hecho. Vamos a compartir la participación de Bismar, el niño de oro, con el tema Mejor un día.
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avanzamos con más en esta hermosa mañana. Tenemos 48 minutos ya transcurridos de este segundo tiempo de Interacción Kairos. Entonces, estamos llegando a la recta final del segundo tiempo, invitándole a que sigan a fiel sintonía. Nos resta un horario más de Interacción Kairos, un espacio de música variada, de interactuar con nuestros fieles oyentes y, por supuesto, mencionándole el texto de la semana en Salmos capítulo 121, versículo 5. Su palabra nos dice: Jehová es tu guardador, Jehová es tu sombra a tu mano derecha. Así nos dice su hermosa palabra en este precioso versículo.

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Bueno, quiero dejar dos hermosas alabanzas para luego continuar con un tiempo de pausa comercial y regresar a las 10 de la mañana con más de Interacción Kairos.

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0: tenemos ya las 10 de la mañana con 13 minutos. 10 de la mañana con 13 minutos ya avanzados de este tercer tiempo de Interacción Kairos, dándole la bienvenida a quienes se nos están uniendo a esta hermosa audición del día de hoy, martes 18 de agosto del año 2026. Agradecemos su preferencia, su elección a esta frecuencia 89.3, en este momento disfrutando de Interacción Kairos, espacios de música variada donde clasifican los diferentes géneros musicales, también dando a conocer el texto de la semana y, por supuesto, interactuar con usted, mi estimado oyente. Eso nos llena a nosotros de gozo, nos llena de alegría saber que tenemos un pueblo que está atentos a la 89.3. Tenemos reporte por acá que nos dice: Dios le bendiga, hermana, regáleme la alabanza, yo profetizo vida, de parte de Dayana Rivera de Cedrales. Saludos en Cedrales a nuestra hermana Dayana Rivera, gracias por el reporte, Dios me la bendiga. Claro que sí, con gusto le vamos a complacer. Saludamos a quienes están en aquel sintonía desde casita y junto a su familia, gracias por escucharnos. También tenemos otro de los textos que nos dice: hola, regáleme el canto Sabor a Miel, de parte de Maricelis Cabrera de Caño de los Bravos. Soy fiel oyente de su programa, nos dice. Muchísimas gracias, hermana Maricelis, Dios me la bendiga, gracias por el reporte. Claro que sí, con todo gusto también le vamos a complacer. Inmediatamente entonces nos vamos a la parte musical, enseguida regresamos.
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continuamos con más en esta bonita mañana, ya avanzando 27 minutos de las 10 de la mañana, avanzando con el espacio de Interacción Cairo. Presentamos los saludos especiales en Chaguitillos, Yalí, a nuestra estimada Catherine Centeno, nos está escuchando ahí, dice que está a todo volumen, escuchando Cairo 7. Ahí nos solicita la alabanza Lo que se va de Alex Zurdo. Nos pide otra participación del mismo artista, entonces vamos a complacerle. Catherine, saluditos, gracias por el reporte de sintonía, Dios me la bendiga de manera muy especial. Y claro que sí, vamos inmediatamente a complacer estas dos solicitudes por Catherine Centeno, Dios me la bendiga.

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0: 10 de la mañana con 49 minutos. Estamos prácticamente llegando a la parte final de Interacción Kairos. Así es. Recuerde que son tres horarios, de 8 a 11 de la mañana, y estamos en la parte final. Y agradecemos a cada una de las personas que han formado parte a través de sus reportes. Por acá nos ha llegado otro de los escritos, nos dice: buenos días, bendiciones, amén. Regáleme la alabanza, muéstrame tu gloria, de Jota A, de parte de Marlene Escobar de Las Cañas, Plan de Grama. Dios bendiga la vida de nuestra hermana Marlene Escobar, Dios bendiga a su familia. Gracias por el escrito, inmediatamente le vamos a complacer. Vamos a entregar esta participación de Jota A, el tema Muéstrame tu Gloria, con saludos especiales a nuestra hermana Marlene Escobar, que nos hace el escrito. Enseguida regresamos con De Punto C a las 11 con Gruperos Cristianos.
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2: Son las 11:01.

programa musical o nuestro chat de Facebook, dispuestos a complacerte con el tema musical de tu preferencia del género grupero. ¡Comenzamos!

11 de la mañana ya con 12 minutos, 11 de la mañana con 12 minutos ya avanzados. Estamos ya en Gruperos Cristianos de 11 a 12 del mediodía. Gracias a quienes están en la fiel sintonía en este tiempo maravilloso, a quienes gustan y se deleitan bastante con lo que es la música grupera. Gracias por sintonizarnos. Tenemos una audiencia muy grande, quienes están siempre atentos a eso de las 11, sintonizando Kairos, porque les gusta mucho la música grupera. Así que gracias, bienvenido a la sintonía de Kairos 7 y del espacio Gruperos Cristianos. Le invitamos a permanecer juntos en la fiel sintonía, acompañándonos. Y nosotros por acá también acompañándole a usted, si usted nos lo permite. Así que gracias a quienes nos permiten entrar hasta la intimidad de su hogar, acompañarle cada día en sus labores diarias. Para nosotros es un privilegio, es una hermosa bendición estar ahí presente en todos sus días, en todas sus labores. Gracias por permitirnos entrar hasta la intimidad de su hogar. Quien le acompaña como todas las mañanas, su hermana y amiga Anielka Galeano. Aquí estamos gracias a la voluntad de nuestro Padre Celestial, porque Él es el que nos permite la vida. Él nos regala el hermoso privilegio y la maravillosa oportunidad de estar acá en controles centrales de Kairos 7 en frecuencia 89.3. Saludos y bendiciones a quienes nos escuchan a través de la web, a través de esta plataforma digital. Gracias. A través de la web tenemos una cobertura muy amplia. Llegamos a tantos lugares que cada día nos alegra llegar a tantos sitios, a tantos lugares, para inyectar el Evangelio a través de cada alabanza, a través de cada palabra que el Señor ponga en nuestros labios.

quiero hacer un recordatorio de las líneas telefónicas para usted que quizás aún no ha tomado nota de las líneas y quizás ha tenido el deseo de escribirnos o de llamarnos, pero no tiene cómo hacerlo porque no tiene los contactos. Se lo vamos a estar dando a conocer para que usted tome nota, los apunte y luego pues pueda escribirnos o llamarnos en el momento que usted lo decida. Línea Claro, para llamaditas telefónicas tenemos la línea habilitada Claro, 2735-6098, 2735-6098. También tenemos la línea Tigo, esta línea está habilitada para mensajes normales, también para WhatsApp, para que usted nos agregue y así nos pueda contactar. Tenemos la línea número 7696-0384, 7696-0384. Ahí tienen las dos líneas para que usted, que es usuario de Tigo, nos pueda llamar, usuario de Claro también nos pueda llamar y también de esta manera usted nos ayuda a transmitir la bendición a través de cada solicitud que usted nos haga.

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1: Bueno, ya avanzamos 18 minutos de las 11 de la mañana. Continuamos con más de este hermoso espacio. Saludamos y bendecimos a quienes ya están formando parte del programa Gruperos Cristianos. Ha llegado uno de los reportes, nos dice: buenos días, bendiciones, hermana, regáleme la alabanza ¿A dónde irá?, de Tomás Ocampo, de parte de Marlin Escobar. La escucho, dice, en Las Cañas, Plan de Grama. Saludos en Las Cañas, Plan de Grama, a nuestra hermosa audiencia, especialmente los saludos a nuestra hermana Marlin Escobar. Gracias por el reporte. También tenemos otro de los escritos que nos dice por acá: buenos días, complázcame con el tema Pienso en ti, de César Andino. Me complace atentamente Erling, pase buenos días. Dios me le bendiga, hermano Erling, gracias por el reporte. Claro que sí, le vamos a complacer con el tema que nos ha solicitado.

11 de la mañana, ya con 27 minutos, avanzamos con más del espacio Gruperos Cristianos. Vamos a continuar con la lectura de reporte de nuestros fieles oyentes, quienes nos están escuchando en esta hermosa hora. Nos dice uno de los textos: Paz de Cristo, hermana, regáleme el tema Esa Roca, de parte de Ismara Rugama, fiel oyente de su programa del Corozal Fantasma. Saludos y bendiciones a nuestra hermana Ismara Rugamas. Saludos especiales a nuestra hermosa audiencia en Corozal Fantasma, especialmente los saludos a nuestra hermana Ismara. Gracias por el reporte de sintonía. También tenemos otro de los escritos por acá, vamos a darle lectura para luego complacer. Hola hermanita, regáleme el canto Como el Siervo de Héctor Fuentes, de parte de Xiomara Hernández, de acá dice de Caño de los Bravos. Saluditos para usted. Muchísimas gracias, hermana Xiomara, Dios me la bendiga. Claro que sí, con todo gusto le vamos a complacer. Nos vamos a la parte musical entonces, enseguida regresamos.

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0: Tenemos ya las 11:43 tenemos por acá más de los reportes. Vamos a continuar con la lectura de ellos para luego complacer a nuestros oyentes que están a la espera de su complacencia. Nos dice uno de los escritos, o más bien reporte de sintonía de parte de nuestro hermano Donald Celedón. Él nos escucha en Guaslala y nos solicita la alabanza Cruzando el Desierto con Gamaliel Herrera. Ya lo tenemos preparado. Saludos, hermano Donald. Dios bendiga su vida, su familia y gracias por su sintonía.
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0: Tenemos uno de los escritos por acá. Nos dice: hola, buenos días, hermana. Dios le bendiga. Quiero que me salude, dice, a su sobrino Jerónimo Miguel Hernández, porque el día 18 de agosto va a estar cumpliendo 13 añitos de vida. Me le regala un canto, dice: felicidades del niño de oro. Los saludos van, dice, hasta Aguacatales La Rica, de parte de su tío Alcides Antonio Ruiz Peralta. Me reporto del destino Yalí. Saludos en el destino Yalí a nuestro hermano Alcides Antonio. Dios bendiga su vida. Agradecemos por el reporte y están los saludos presentados para su sobrino Jerónimo Miguel, que el día 18 de agosto va a estar de cumpleaños. Saludos para este jovencito. Bueno, el tema que nos solicita no clasifique en este espacio, pero le vamos a compartir uno que sí clasifique así a esta fecha especial. Entonces, saludos para el jovencito Jerónimo Miguel, que va a estar de cumpleaños. También tenemos más de los reportes por acá. Nos dice: bendiciones, hermana, regáleme la alabanza Las Paredes de Olvin García, de parte de Erika Arauz, de Anita La Reforma Ginotega. Bendiciones, lindo día. Nos dice: muchísimas gracias, hermana Erika Arauz. Dios bendiga su vida. Agradecemos por el reporte de sintonía y claro que sí, con todo gusto le vamos a complacer. Inmediatamente nos vamos a la parte musical y luego de estos temas tendremos un tiempo de pausa comercial.
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12 del mediodía con 9 minutos, 12 del mediodía con 9 minutos ya avanzados en Gruperos Cristianos. En este momento bendecimos la vida de quienes siguen la fiel sintonía de Cairo 7 en este hermoso tiempo que estamos acompañando con Gruperos Cristianos. Solamente un género musical clasifique en este horario, solamente el género grupero. Así que si usted no va a solicitar una alabanza, que sea únicamente de este género musical.

saludamos en las diferentes comunidades a nuestra amable audiencia que nos sintoniza en el campo. Muchas bendiciones, gracias por su preferencia a esta estación radial. También saludamos acá en nuestro municipio Willy, en el casco urbano de Willy Nueva Segovia, en sus diferentes barrios. Gracias por su sintonía, sus comunidades. También en nuestro municipio vecino, Willy Jinotega, en sus diferentes barrios presentamos los saluditos. Gracias por sintonizarnos en esta maravillosa hora. Estamos disfrutando de esta maravillosa audición de hoy, martes 18 de agosto del año 2026.

presentamos los saludos especiales en este momento a la vida de nuestra hermana Tamarita Chavarría. Saludos en Agua Fría a Tamarita Chavarría y nos hace el reporte. Nos pide la alabanza Corazón Dispuesto. Se lo vamos a compartir con Naldi Pineda. Ya lo tenemos preparado. Saludos, hermana Tamarita. Muchas bendiciones. Gracias por el reporte de sintonía que nos hace. ¿Dónde?

0: que ya avanzamos con más en este bonito momento. Tenemos las 12 del mediodía. 12 del mediodía, tenemos comunicación ahí. Hola.
1: Aló.
0: Hola, bendiciones, dígame.
1: Déjale mi nombre.
0: Dígame qué alabanza desea.
1: Soledad tan cruel de Charro Alegre.
0: Soledad tan cruel.
1: Sí, de Charro Alegre.
0: Ok, ¿de parte de quién?
1: De Antonio González Valdizón, de aquí de Guadalajara, San Ramón.
0: Antonio González.
1: Sí.
0: Ok, enseguida le complacemos. Saludamos y bendecimos la vida de nuestro hermano Antonio González. Ahí establecíamos comunicación con él. Nos solicita la alabanza Soledad tan cruel. Vamos a ver si encontramos la alabanza. Saludos, hermano Antonio. Gracias por la comunicación.

En este momento presentamos los saludos muy especiales a la de nuestra hermana Martita Poveda. Ahí nos hace el reporte de sintonía, nos dice que nos está escuchando. Que le regalemos una participación del género grupero. Ahí ella nos solicitaba una alabanza que no clasificaba, pero ahí le pedimos disculpas a nuestros oyentes que a veces nos solicitan una alabanza que quizás no clasifican y nosotros nos sentimos así como que se la ponemos o no, pero vamos respetando el perfil del programa, entonces por esa razón lo hacemos. Le pedimos disculpas, pero siempre estamos con el propósito de complacerle en lo que usted pida. En este momento, pues, en este género maravilloso como es el género grupero. Entonces vamos a bendecirle a nuestra hermana Marta Poveda que nos está escuchando. Vamos a regalarle la alabanza Qué duro es seguirte con Eddie Lagos. Nos vamos a la parte musical, luego continuamos con más.

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Estamos ya a 34 minutos de las 12 del mediodía. Hemos disfrutado de hora y media de Gruperos Cristianos. Espero que usted se haya deleitado con cada una de las alabanzas que hemos hecho llegar hasta el corazón, hasta la intimidad de su hogar, para que usted sea bendecido. En este momento nos retiramos de este tiempo. Dejamos una corta reflexión para que usted sea bendecido también a través de la palabra del Señor y que en esta hermosa hora del mediodía usted pueda tener una palabra ahí en su vida, en su corazón. Entonces nos despedimos. Fue un placer estar con usted el día de mañana. Estaremos cuando en punto sean las 8. Acá Aniel Cagaleano en controles y locución. Dios me le bendiga.

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a su nombre. Daniel capítulo 10, ¿ya lo encontraron? Yo todavía lo estoy buscando. Después de Ezequiel, vamos a llevarnos de consejo. Daniel 10, 2, hermano, por favor, allí. Daniel 10, capítulo 12. Amén. Siéntense, vamos a leer la Biblia sentado, porque vamos a ir hablando sobre los capítulos y los versículos. Gloria a Dios. Como es tan corta la enseñanza hoy, wow, primera vez que se me adelantaron. Apagaron el calentón antes de. No, denle un aplauso. ¿Quién fue? No sé. Aleluya. Estamos en 91 días de ayuno. Muchos de una forma o de otra lo han hecho. ¿Cuántos bendicen a Dios? ¿Cuántos bendicen a Dios? Daniel capítulo 10. Hablábamos la semana pasada que lo que mueve a Daniel a entrar en un sacrificio de ayuno o de retenerse de manjares es porque él se da cuenta que hay una profecía en el aire que todavía no ha llegado a la tierra, y eso lo motiva a entrar en un tiempo de ayuno, creyendo de que el ayuno y la oración van a traer el cumplimiento de lo que el profeta había dicho. ¿Están aquí? Diga conmigo el ayuno y diga conmigo la oración. Ahora escuche este acontecimiento en el verso 12. Dice esto, del verso 12 al 14. Entonces me dijo Daniel, cuando Daniel está en aquel río, se le aparece el ángel Gabriel, pero también hay otro personaje junto con Gabriel. Aprendimos que lo que estaban con Daniel, dice que no veían la visión, y no solo no la vieron, sino que le entró pánico y salieron huyendo a su nombre. Y Daniel quedó solo. Diga conmigo, quedó solo. Diga conmigo, quedó solo. Y cuando él está allí postrado, porque es tanto el impacto de la gloria que cargan esos ángeles, que el cuerpo humano no la puede resistir y tuvo que caer de rodilla. Y en ese versículo, cuando él está postrado sin fuerza, dice: entonces me dijo, el ángel le habla: Daniel, no temas, porque desde el primer día que dispusiste tu corazón a entender y a humillarte en la presencia de tu Dios, fueron oídas tus palabras. Y dice: y a causa de tus palabras yo he venido. ¿Está de aquí? Fíjate lo que la Biblia trata de traer a nuestros corazones. Lo primero que Dios nos quiere enseñar en el día de hoy es la importancia de tener interés por entender la voluntad de Dios. Tener el interés de entender a Dios, de qué Dios quiere hacer, de qué es el pensamiento de Dios en este momento. ¿Para qué? Para yo poder trabajar a favor de esa voluntad de Dios. ¿Cuánto bendicen a Dios? A su nombre. A su nombre. Desde el primer día que te humillé, que dispusiste tu corazón a entender y a humillarte en la presencia de tu Dios, fueron oídas tus palabras. Dando a entender que hay una clave, porque cualquiera ora, cualquiera pide. Ahora mismo hay cientos de satanistas orándole al diablo. Hay cientos de gente, incluso hay gente que no son cristiana, o incluso hay cristianos que están pidiéndole a Dios como un disco rayado: dame, ata, desata. El punto no es que le hablemos a Dios solamente, el punto es que Dios nos escuche. Porque hay muchos clamores que tal vez quieren llegar al cielo, pero no a todo atiende Dios. El ángel nos trae una revelación de generación en generación y nos da la clave.
y nos dice cuál es el tipo de oración que penetra los cielos y llega al trono de Dios. Cuál es el tipo de oración que influencia el altar del Dios vivo. Cuál es el tipo de oración o el tipo de actitud que hace que mis oraciones atraigan la atención de Dios hacia mi causa o hacia mi caso. ¿Están aquí? Y el ángel revela y dice: desde que te pusiste tu corazón. Lo primero que entendemos y hablamos la semana pasada es que el corazón juega un papel importante en delante de Dios. Delante de Dios. Tú sabes, en mi país la gente rústicamente decía: Dios lo que come corazón. Alguien dijo: no, Dios no es carnívoro. Pero lo que los ancianos querían decir era que Dios ve desde el punto del corazón. Dios escudriña los corazones y conoce la intención de los pensamientos. Y es ahí donde Dios profundiza y sabe si realmente la persona que está orando lo está haciendo con motivos correctos o lo está haciendo por emociones. Porque hay personas que oran contrario a la voluntad de Dios. Y hay personas que son perversas en el corazón y hacen oraciones perversas. Están aquí. Una hermana le dijo a un predicador: yo quiero que usted me ayude en las oraciones, mis oraciones. Tengo una petición delante de Dios. Y el predicador le preguntó: ¿por qué estás orando? No se lo puedo decir. Ah, no, pues yo no puedo orar. Yo no sé cuál es tu oración. Entonces ella le dijo: estoy orando porque el evangelista Tar, Dios me dijo que mi esposo, pero él está casado, y estoy orando para que Dios se lleve a la mujer. Entonces, ¿usted cree que ese tipo de oración será escuchada por Dios? ¿Habrá alguien que alaba a Dios? Hay mucha gente que ora, hay mucha gente que va a los montes, hay mucha gente que ayuna, hay mucha gente que se rompe la garganta orando y voceando y gritando 6, 7, 8, 15 horas de oración y no movieron a Dios. Porque el ángel dice: cuando tu corazón, Daniel, se humilló delante de la presencia de tu Dios, tus palabras fueron oídas. Daniel oró y oró. Pero dame un poquecito aquí de poder, varón. Cuando Daniel se humilló, sus palabras entraron delante de la presencia de Dios. Diga conmigo: palabras escuchadas. Tus palabras fueron

0: el propósito de Dios en tu vida.
1: Parece que le estoy predicando a otra gente, pero está bien.
0: Daniel aquí, en este pasaje, nos muestra la importancia de humillarse en la presencia de Dios. La oración con humillación. No lo dice la Biblia, creo que Crónicas 7:14, que dice: si mi pueblo, sobre el cual mi nombre es invocado, se humillara y buscara mi rostro, yo lo oiré. Es decir, que hay pueblo que puede orar, pero no significa que Dios lo esté escuchando. Cuando Dios te escucha, es que va a responder de acuerdo a tus palabras. No, usted no está aquí. Porque el ángel le dice: desde que te humillaste, tus palabras fueron oídas. Y el efecto de que tus palabras fueron oídas es que yo me tuve que hacer presente delante de tus ojos. ¿Habrá alguien aquí que alaba la gloria de Dios? Diga conmigo: la oración tiene poder. Sobre el cual mi nombre es invocado, si oraren y buscaren mi rostro, yo lo oiré. Perdonaré sus pecados, sanaré su tierra, atenderé sus peticiones, y mi corazón y mis ojos estarán en esta casa. ¿Cuántos bendicen a Dios? Si se humillara mi pueblo. No podemos pretender orar a Dios con una vida de pecado, o querer que Dios nos responda a peticiones cuando estamos viviendo una vida contraria a lo que Dios quiere. Primero arreglemos nuestra situación. Quebrantémonos, arrepintámonos, humillémonos, y ya luego vamos a orar por otras cosas. ¿Habrá alguien que pueda decir aleluya aquí? ¿Alguien puede decir aleluya aquí? Escucha bien, por favor, lo que te está diciendo Dios. El ángel dice: desde que te humillaste delante de Jehová tu Dios, fueron oídas tus palabras, y a causa de tus palabras yo he venido. El ángel está diciendo: Daniel, escribe esto para que cuando el hermano Juan Carlos lo predique, su iglesia entienda el poder que puede haber en un corazón humillado. Escribe esto para que las generaciones futuras entiendan cuál es la clave para traer presencia angelical al lugar. ¿Cuál es la clave para hacer que Dios se manifieste? El ángel dice: Daniel, fueron tus palabras las que abrieron el cielo, fueron tus palabras las que hicieron que Dios me enviara, fueron tus palabras las que me trajeron aquí. Por tus palabras yo estoy aquí hoy. Habrá alguien que diga: voy a traer a Dios al lugar con mis palabras. Pero mis palabras tienen que venir acompañadas del corazón correcto. Porque cualquiera puede tener palabra, pero no cualquiera Dios lo está escuchando. Alguien está aquí. Hay mucha gente que le ora a Dios: Señor, a esto. Y Dios escudriña el corazón, sabe de dónde vienen esas palabras, y dice: este tipo ni sabe lo que está pidiendo. Además, ni está alineado, ni lo está haciendo para mi gloria, sino para su fama. Así que no voy a escuchar sus palabras. Hay mucha gente que le habla al presidente Obama. Por cierto, le quedan 2 días a su nombre. Hay mucha gente que su temporada le escribía carta, pero se la respondió Obama. No. O sea, palabras, gente que le pida a Dios, eso sobra. Ahora, gente que se humilla, escúchame bien, hermano, que yo no vine a hablarle de muñequitos. Yo vine a hablar a la gente que quieren irse al cielo, que quieren vivir bajo la autoridad de Dios. Que no vengo a perder tiempo con nadie. Escuche bien. Gente que le diga a Dios cosas, abunda. Ahora, gente que Dios le responda, ahí es. La Biblia dice en Josué: y no hubo un día como este, ni antes ni después, en que Dios escuchara la voz de un hombre.

enemigo que quieren detener el avance de Dios y el cumplimiento de sus promesas. Y cuando alguien ora en ese espíritu, la Biblia dice que Dios mismo tomó piedra y lanzó piedras desde el cielo. Cuando alguien ora con el corazón correcto, no solo Dios envía ángeles, no solo Dios envía socorro, sino que Dios se involucra con él. En muchas iglesias, hablando en nombre de alguien que no es su Señor todavía. Tú puedes tomar la misma música de Marco Rivera, cante el mismo himno, tiene la misma vocecita, pero no es el mismo corazón. Y si no está la misma actitud, no va a tener efecto el cántico. Por tus palabras que salieron de un corazón humillado, yo he venido. Tu humillación me trajo aquí, Daniel. Aleluya. Daniel comenzó con oración de humillación, pero terminó con oración de guerra. Porque Daniel tuvo que permanecer 21 días, porque entendía que Dios tenía que responder. Y si no había respondido, porque algo raro estaba pasando. Daniel no desiste, sino que permanece en humillación, permanece en ayuno, permanece en quebrantamiento, permanece en fe, expectante de que Dios va a responder. Dios es real. ¿Sabe para quién Dios no es real? Para gente naturales que se han mezclado tanto en el mundo natural que han dejado de percibir lo espiritual de Dios. Aleluya. ¿Alguien puede decir gloria a Dios? ¿Alguien puede decir aleluya? Por tus palabras yo estoy aquí. Entonces, lo primero que debemos de aprender en esta enseñanza de hoy es que Dios no escucha palabrerío. Dios escucha corazones quebrantados delante de su presencia. Mira, es más beneficioso tener a alguien que se quebrante una hora delante de Jehová que tener a otro que pase la noche entera peleando con el diablo y con todos los demonios, reprendiendo, fuera. El quebrantamiento, cuando nos humillamos, es cuando Dios comienza a observar. Si mi pueblo sobre el cual mi nombre es invocado se humillara. O sea que hay gente invocándolo, pero sin humillación. No hay humildad. No hay humildad. Pido un disculpa. Ray, asegúrate de que estén grabando con audio bien, porque tengo la responsabilidad con miles y miles de personas que ven este mensaje ahora mismo. Miles que son edificados, y quiero que salga correctamente. ¿Por qué? Porque una palabra que venga del Espíritu puede salvar una familia entera. Entonces, con esto no se juega. Aquí todo tiene que ser perfecto, porque estamos trabajando con cosas del cielo. ¿Cuánto bendicen a Dios? Diga conmigo: si se humillara un corazón contrito, humillado, no lo desprecia tú, oh Dios. Alabanza a Jesucristo en esta hora. Entonces el ángel le dice: desde que te humillaste, desde el primer día en que Dios escudriñó tu corazón y vio tu sinceridad en la oración y vio tu interés porque Dios libertara al pueblo, desde que Dios vio tu humillación, tus palabras fueron oídas y la orden fue dada. Y en el cielo se emitió una orden y se dijo: desciendan y revélenle a mi amado Daniel todo lo que yo voy a hacer. Y le dice ángel, le dice el ángel Gabriel: Daniel, yo salí desde el primer día que tú te humillaste. Aleluya. Lo que le estaba diciendo el ángel: los 20 días que tú duraste no fue por Dios, fue por el diablo, que quiso detener la bendición. Habrá alguien que alaba la gloria de Dios.

0: están ahí. Hay diablos que no quieren que te levante. Aleluya. Y es ahí donde tú tienes que decir: yo confío en mi Dios. Él escucha la oración de la gente de fe. Yo voy a permanecer creyendo. Creyendo en esa respuesta de Dios. Desde el primer día la orden fue dada. Entonces ahí donde entra ya, ahí donde entra lo que es la oración intercesora, la oración de guerra. Porque ya ahora no se está peleando con el cielo para que hable. Ahora se está peleando con las tinieblas para que dejen pasar la respuesta. Y con ese tipo de deidad, con ese tipo de espíritu, ahí no puede ir llorando. Con Dios tú lloras, con el diablo tú te pones la vestimenta de león. Con Dios anda como cordero.
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Muy buenas tardes, ¿cómo estamos? Bendiciones a todos, gracias, bendiciones. Es un gusto y un privilegio poder estar una vez más en la programación del espacio Sabor Ranchero, llevándole la buena música a ustedes. Gracias por preferir 89.3 FM Radio Kairos. Escuchábamos el tema musical de Ramón González, El Canto del Gallo. Saludos para todos los que nos están sintonizando en los caseríos, en los cantones, en las comunidades. Para mí es un gusto y un privilegio saludarles. Vamos a iniciar la programación con el tema musical de Bismar, El Niño de Oro, puro nicaragüense. Luego, Mi Refugio del Niño de Oro, un doble. Para iniciar la programación.

Ya puntualizamos exactamente 1:14 p.m, la 1:14 p.m. Escuchábamos un doble de... O sea, un tema musical de El Niño de Oro, Bururu Nicaragüense, luego El Niño de Oro, Mi Refugio, junto a Panta Jiménez. Saludos para todos los que están en nuestra sintonía. Gracias por estar escuchando 89.3 FM de Radio Kairos. Para mí es un gusto, un gustazo y un privilegio. Saludos. Ya hoy es día martes 18 de agosto. Nosotros puntualizamos exactamente 1:15 p.m. 1:15 p.m. pues seguimos llevándole la buena música, la buena programación.

0: Vamos a escuchar el tema musical que dice La Guantería, luego Cristóbal Lara, Mi Guitarra y Yo, y No Pierdo la Fe.
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0: Gracias a usted por estar en nuestra sintonía. Gracias, muchas gracias. Estamos en el espacio Sabor Ranchero. Vamos a eso de las 2 de la tarde con esta programación para que usted haga la solicitud de su tema de preferencia, siempre con el perfil de música ranchera.

0: puntualizar exactamente 1:26 PM, la 1:26 PM. Escuchábamos el tema musical de Cristóbal Lara, el tema Mi Guitarra y Yo. Luego escuchábamos a Panta Jiménez con el tema No Pierdo la Fe. Saludos y bendiciones para los que ya almorzaron, los que ya fueron a disfrutar de un exquisito almuerzo. Pues buen provecho haya sido. Algunos que ya están ingresando nuevamente a las horas laborales. Saludos, después de estar en una... un rato de descansación, pues ya están en la labor de nuevo. Saludos para los que están descansando, a los guardas de seguridad, que en el día pues ellos descansan, ¿verdad? Vamos a regalar un doble de Ramón González, el tema musical Cómo Evitar Que Corra el Río.
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0: Para saludar a nuestro fiel oyente. Y también vamos a regalar el tema Firma Mi Corazón, siempre de Ramón González, un doble.
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0: Pero vamos a escuchar el tema musical Cómo Evitar Que Corra el Río. Ya puntualizamos exactamente 1:27 PM. Vamos a escuchar este doble de Ramón González. Luego nos vamos a unos cortes comerciales y retornamos, pues.

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Ya puntualizamos exactamente 1:44 PM. Vamos a leer un mensajito. Dice: hola, buenas tardes, hermanos. Dice: regáleme una alabanza, de Noé Hernández. El hermano nos está pidiendo el tema musical de Noé Hernández, Terrible Caída, de parte del hermano Raúl Rivera. Somos fieles oyentes de la programación. Saludos, gracias por estar en nuestra sintonía, hermanazo. Bendiciones. Y que la esté pasando súper bien. Ahí vamos a incluir el tema musical de Noé Hernández, Terrible Caída. Dice otro mensajito por acá. Dice: hermano, dice, regáleme un canto de Alex Mosquera, Que Viva Nuestro Rey, con el hermano Jaime Celaya, de aquí de Vigía Sur, Fantasma. Ok, ahí le vamos a incluir el tema musical de Que Viva Nuestro Rey. Ya casi estamos en la parte final. Vamos a escuchar estos temas musicales. Luego pues nos vamos despidiendo de todos ustedes. Sería hasta el día de mañana, si Dios así lo permite, siempre en esta misma programación del espacio Sabor Ranchero, de lunes a sábado, de 1 a 2 de la tarde. Después escucharemos Gracias, Demos Gracias al Señor, y luego las trompetas de Dios, ya para salirnos y despedirnos de la programación. Sería hasta el día de mañana, si Dios así lo permite, siempre en esta programación similar.

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Estamos en la primera hora de la programación de Complacencias 89. Esperando pues que usted pueda conectarse con nosotros y hacernos las llamaditas telefónicas o pedirnos un tema musical de su preferencia a través de mensajitos de texto. Escuchábamos el tema El Cristiano Puesta.

dándole buena música a usted. Vamos a escuchar el tema musical Dardos y Espinos de Ervin Hernández junto a Eddie Lagos. Y luego, pues, los hermanos Martínez desde El Salvador nos interpreta el tema Desde que te conocí.

16 minutos, las 2 de la tarde con 16 minutos. Tenemos un mensajito, dice hola, dice regáleme el canto ¿Por qué clamas a mí? De Diana Mendiola. De parte de Maricelis Cabrera, me reporto de acá del Caño de los Bravos. Vamos a irle programando ese tema musical de Diana Mendiola, ¿Por qué clamas a mí?

0: Vamos a ir programando la canción de Diana Mendiola, ¿Por qué clamas a mí?
1: Con la presencia.
0: Y luego escucharemos al grupo Los Nazareos con el tema Cristo, nuestra roca. Luego el grupo Sinaí, Ven a mí. Y después vamos a ir a unos cortes comerciales y retornamos.

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Ya son exactamente las 2 de la tarde con 36 minutos. 2 con 36 minutos. Saludos pues y bendiciones para todos. Bueno, escuchábamos el tema musical de anteriormente de Dardos y Espiro de Ervin Hernández junto a Eddie Lago. Luego los hermanos Martínez nos interpretaban el tema musical Desde que te conocí. Luego Diana Mendiola, ¿Por qué clamas a mí? Y grupo Nehemías y su grupo Los Nazareos, Cristo Viene,

Vamos a leer un mensajito. Dice: hola, buenas tardes. Complázcame con el tema Hijita Mía para complacer a mi hija que va a estar de cumpleaños el 23 de agosto. Atentamente, Cristina Blandín de Datalí, Jinotega. Un saludo para toda la familia. Saludos, pues, entonces, para Cristina Blandín hasta Datalí, Jinotega. Vamos a ir incluyendo el tema musical Hijita Mía de Melvin Arauz. Y luego escucharemos a Lito Kairos con el tema No Te Negaré. No

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1: 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Cierra tus ojos.

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4: Le lo digo, esta es mi Biblia. Soy todo lo que dice que soy. Todo lo que dice que tengo. Puedo hacer todo lo que dice que puedo hacer. Hoy recibiré la palabra de Dios. Confieso que mi mente está alerta. Mi corazón está receptivo. Nunca más seré igual. Estoy a punto de recibir la incorruptible, indestructible, siempre viva semilla de la palabra de Dios. Nunca más seré igual. Nunca, nunca, nunca. Nunca más seré igual. En el nombre de Jesús. Amén. Muy bien. Sé que hay algunos que nos visitan por primera vez, no sé si ya los saludamos. Levante su mano, por favor, si usted está hoy por primera vez, y vamos a darle un aplauso. Gracias por acompañarnos. Al final voy a estar al lado de las escaleras eléctricas en el lobby de la iglesia, saludando a los de ustedes que quieran venir a saludarnos. Quiero invitarlo a que abra su Biblia en Génesis capítulo 1, el verso 27. Y dice así: así que Dios creó a los seres humanos, a su propia imagen, a imagen de Dios, los creó. Hombre y mujer los creó. Quiero hablarle en esta tarde acerca de ser creados para vivir en comunión, ser creados para vivir en armonía. Cuando Dios, el Dios Todopoderoso, decide crear seres en la tierra que reflejen cómo Él es, la cualidad de cualidades que Él escoge expresar en esos seres es que tengan la capacidad de ser comunidad. ¿Por qué? Porque Dios es comunidad. Usted sabe que la Biblia nos enseña a nosotros que Dios es Padre, Hijo y Espíritu Santo. Es tres personas, pero es una persona, como lo dice la Escritura también. Oye, oh Israel, el Señor tu Dios, el Señor es uno. Pero la Escritura nos dice a nosotros que en esa unidad perfecta de Dios hay tres personas claramente identificables, con roles distintos, con personalidades, por decirlo de alguna manera, distintas, pero que es Dios, uno solo. Y en esa comunidad perfecta que es Dios, hay servicio, hay amor, hay entrega, hay respeto. Es tan perfecta la relación que hay entre esas tres personas de la Trinidad que son uno. Y cuando Dios eterno decide crearnos a nosotros, el criterio que usa es: quiero que sean como yo. Y cuando Él dice que sea como yo, al hacernos en la tierra no puede hacer uno, tiene que hacer dos. Hace un hombre y una mujer. ¿Por qué? Porque Él quiere que el ser humano sea un ser eminentemente de comunidad. La comunidad primaria que existe en la revelación bíblica es un hombre y una mujer. En otras palabras, un matrimonio. Y en eso Dios nos bendijo a nosotros, dándonos del regalo más grande que podía darnos, y es que podamos tener comunión. Para que haya comunión, tiene que haber por lo menos dos personas. La comunidad primaria, entonces el matrimonio, la familia, es el reflejo perfecto de quién es Dios y el propósito que Dios tiene para nosotros. Dios quiere que usted y yo vivamos en comunidad, pero que vivamos en una comunidad armoniosa. Y para que una comunidad, sea la iglesia, sea el matrimonio o la familia, sea armoniosa, se necesita que los miembros de esa familia sean sumisos, sepan someterse, sepan llevarse. Esa es la clave. No existe y no hay esperanza para que un matrimonio exista si no hay el elemento de la humildad, el elemento de la sumisión mutua, el elemento de del sometimiento. No hay iglesia que sobreviva si no es a través del sometimiento, y no hay familia que sobreviva tampoco. ¿Por qué? Porque desde la mera creación, Dios hizo que usted y yo funcionáramos en comunidad, y para hacerlo tiene que haber sumisión, humildad, sometimiento. Así fue como Dios le participó a Adán de esa bendición. Acuérdese usted que en el primer capítulo de Génesis se nos dice que Adán aparece solo en la tierra. Primero, en el capítulo 1 se nos dice Dios creó al hombre y a la mujer, pero en el capítulo 2 nos dice, y el hombre estaba solo, y Dios dijo, no es bueno que el hombre esté solo. ¿Se acuerda? Y entonces, ¿qué hizo Dios para que Adán pudiera disfrutar ser comunidad? Bueno, lo preparó para llegar a ser un instrumento de comunidad. ¿Y cómo lo hizo? Lo sometió a un proceso. Y se nos dice en la escritura que Adán está solo, pero no se da cuenta, no es consciente. Entonces Dios lo hace consciente. ¿Cómo lo hace consciente? Lo pone a dar nombres a los animales del campo. Y cuando él viene con el reporte al Señor, le dice, Señor, aquí está el reporte, todo el reino animal está organizado, pero tengo una pregunta. Y el Señor le pregunta, ¿cuál es? Eso no está en la Biblia, lo inventé yo para entender lo que me quería decir. Y entonces dice, Adán le dice, tengo una pregunta. Sí, mijo, a ver, cuénteme, ¿qué fue lo que pasó? No, pues que yo observé que el elefante tiene a la elefanta, el jirafa a la jirafa, el león a la leona, y yo, ¿a quién rayos tengo? O sea, yo estoy solo. Si alguien se lo hubiera dicho antes, él no hubiese entendido. ¿Por qué? Porque él apareció en la creación así solito. Y ese es el punto, estaba muy bien así solo. Es la verdad. Estaba muy bien. El mundo estaba en paz en ese momento. Tranquilo. Solo. Y si usted le hubiera preguntado a Adán si le faltaba algo, le hubiera dicho, a mí no me falta nada. Estoy feliz, Dios está conmigo, tengo el Edén. Mira qué belleza de plantas y flores y animales y todo. Estoy perfectamente bien. Pero no era el plan de Dios, porque muchas veces los seres humanos nos podemos quedar contentos con lo que es cómodo sin abrazar lo que es mejor para nosotros. ¿Ya? Entonces él está cómodo. Y Dios lo somete, diga conmigo, lo somete a un proceso. Y Dios le dice a Adán, entonces ¿qué, mijo? ¿Usted ya no está contento como está? No. ¿Y qué hacemos? Me dice, pues dígame usted. Y Dios le dice, ¿usted está dispuesto a que yo lo someta a un proceso para poder solucionar? Y él dice, pues sí. Y entonces el Señor nada más le hace la aclaración, conste que una vez que comencemos no acepto devoluciones. Y entonces viene el proceso, y la escritura nos dice a nosotros que Dios duerme a Adán. A mí me habla de rendición, de que cuando los seres humanos queremos experimentar a Dios, queremos experimentar comunidad, necesitamos soltar algo. Usted quiere experimentar la comunidad del matrimonio, pero se quiere traer a la suegra y al suegro, no se puede. Con respeto a los suegros y suegras que están aquí, acabo de acordarme a unos queridos suegros que están por acá, y mi suegra que me está viendo por televisión, si hablamos después, suegra. No se puede. Para que haya comunidad en el matrimonio, usted tiene que dejar, y usted, mi hija, tiene que dejar. Y tenemos que soltar en Dios las cosas para que Él haga de nosotros algo nuevo. Entonces Adán duerme. Segundo, Dios lo hiere. Porque toda relación donde el amor está presente va a requerir sufrimiento, señores. Yo sé que no me van a decir nada, pero no me importa. Donde hay amor, hay sufrimiento, hay sacrificio, hay perdón, hay entrega. Primero lo hace dormir, después lo hiere, y tercero, ¿qué hace? Le saca una costilla y forma a la mujer. Y cuando se la presenta a Adán, Adán con dolores y todo, dijo: ay, bendito sea Dios, ¿qué pasó aquí? ¿No? Y tuvieron que agarrarle unos ángeles así como que de seguridad, porque Eva apenas estaba peinando y arreglándose así. Y Adán dijo: no, déjeme despeinarla rápido. Y dijo: espérese, mijo, usted es demasiado bruto para manejar esa belleza. Déjeme darle algunas instrucciones. Yo tuve que procesarlo a usted, enseñarle a soltar el control, enseñarle a confiar en mí, enseñarle a abrazar el dolor que causa el amor, para que usted pueda abrir espacio a la comunidad. ¿Vieron? Dios sometió a Adán, el primer hombre, a un proceso de sometimiento. Perdonen la redundancia, porque sin sometimiento no hay comunidad. Sin sometimiento no hay matrimonio, y sin sometimiento no hay familia. ¿Están aquí conmigo? Entonces es indispensable, importante en el plan de Dios, que para que haya comunidad tiene que haber disposición a la humildad, al sometimiento. Ahora, ¿qué pasa? Entra el pecado. ¿Y qué hace el pecado? Lo opuesto de lo que hace el sometimiento. Cuando entra el pecado, Satanás aleja a la mujer del hombre, la vuelve independiente, ella toma decisiones por sí solita. Ah, con que sí, con que el árbol y el fruto y qué sé yo, qué rico, y se lo empuja al esposo. Y el esposo come del fruto y caen. Y entonces cuando Dios viene a confrontar a Adán por lo que ha pasado, ¿qué dice? Esta, la mujer que me diste. Y se separan, se vuelven dos entidades cuando Dios los había diseñado para ser una. ¿Está siguiéndome? Después de que Dios estaba forjando algo nuevo, ellos se vuelven individualistas, se separan, cada uno es una entidad tomando decisiones aparte. Me parece estar escuchando una historia que he escuchado en alguna parte. ¿No le parece a usted que es la situación que el pecado ha permeado en todas las esferas de las relaciones humanas? Destruyó, dañó, corrompió ese principio en donde ambos estaban buscando ser uno a través de la humildad, el sometimiento, la dependencia. ¿Qué hace Dios? Envía a Jesucristo miles de años después. Lo envía. ¿Y qué hace el Señor Jesucristo? Dios somete a Jesús a un proceso como el que sometió a Adán al principio, para poder traer una comunidad a existencia. ¿Qué hace con Jesús? Bueno, le pide que se entregue, que duerma el sueño de la muerte sobre una cruz, y lo hiere en el costado, lo somete a la obediencia más tremenda y fuerte que hay. Y en esa cruz, cuando Jesús entrega su espíritu, de su herida sale agua y sangre que cae sobre un centurión. Y la Biblia nos enseña a nosotros que en ese momento, cuando esa sangre y agua brotan, Dios está dando nacimiento a la Eva, que es la iglesia de nuestro Señor Jesucristo. Usted y yo. O sea, que para que se diera el milagro de Eva, que es la que da la posibilidad de que haya comunión para Adán, Dios sometió a Adán al proceso. Y para que existiera algo tan maravilloso como se llama lo que es la iglesia, en donde usted está hoy adorando y sirviendo a Dios, Dios sometió a su hijo a un proceso difícil. Lo quebrantó. Y ese es mi mensaje en esta tarde. Para que haya matrimonio, usted necesita abrazar el mismo principio. Para que haya familia, para que haya iglesia, necesitamos vivir en comunidad. Y para eso Dios nos llama al sometimiento. Ahora, ¿qué pasa cuando hablo de sometimiento? Las mujeres son las primeras que están sonriendo así como de lado, nerviosas. Porque el pecado precisamente corrompió un principio que es poderoso. Y la religiosidad ha provocado a lo largo de los siglos que a la mujer se le oprima, se le abuse, se le use en nombre de Dios a través de un sometimiento enfermizo. que no es la voluntad de Dios. Se le ha robado a la mujer identidad, se le ha robado criterio, se le ha robado la capacidad de desarrollarse, todo en nombre de sométase. Y claro, cuando usted lee qué es sometimiento, se da cuenta por qué. Porque dentro de las acepciones de la palabra, por ejemplo, en el diccionario, hay cosas que son fuertes. Dice, sujetar, humillar a una persona, una tropa o una facción. Vea otra, conquistar, subyugar, pacificar un pueblo y provincia. Suena como lo que algunos esposos quieren hacer con sus esposas. Subyugarlas, conquistarlas. Mija, sujétese, ¿no? Pero hay tres acepciones que me gustan, que son positivas y que me parece que son más lo que Dios quiere para nosotros. Subordinar el juicio, decisión o afectos propios a los de otra persona. ¿Están viendo esto? Yo quiero someter mis sentimientos, mis ideas, mis planes a otra persona. Eso es lo que tiene que suceder en el matrimonio. ¿Están aquí? Buenas noticias para algunos. Si usted quiere casarse, déjeme decirle, mijo, mija, que cuando usted quiere casarse y dice que sí, usted está diciendo sí a someter sus planes, sus criterios y sus sentimientos, subordinarlos a otra persona. Si usted está pensando casarse, mija, para salir volando de la casa de papá que la tiene harta, usted no sabe en lo que se está metiendo, mija. Y viceversa. El matrimonio requiere sometimiento, y sometimiento es ofrezco mis planes y criterios para que otra persona los considere. Y en ese sentido es lo que Dios llama a las mujeres a hacer en el matrimonio. Lo voy a hablar en un minuto, espero. Proponer a la consideración de alguien razones, reflexiones u otras ideas. Proponer a que alguien considere. Cuando yo estoy sometido a una autoridad, cuando usted está sometida a su esposo, cuando los esposos consideramos a las esposas, sometemos a su criterio cosas que quiero hacer, planes que quiero desarrollar. Ya usted no está solito. Hay gente que se casa pensando, bueno, ya tengo a alguien que me lave la ropa y me dé comida caliente todos los días, y agarro la calle con las motos y mis amigos en la noche, o me voy para el gimnasio todos los días y regreso quién sabe a qué horas. No se equivoque. Uno no se casa para estar solo ni para mandarse solo. Uno se casa para hacer equipo. La mejor parte de casarse es hacer equipo. Y la última, encomendar a alguien la resolución de un negocio o un litigio. Esa es la parte, cuando se dan clases de resolución de conflictos en el matrimonio, esa es la parte interesante donde viene la sabiduría. En el matrimonio ambos tomamos decisiones, nos ponemos de acuerdo, lidiamos con cosas, pero en la sabiduría, cuando no logramos ponernos de acuerdo, Dios nos manda a que le demos a uno en el equipo la decisión. Y en ese caso, la Escritura nos llama a los hombres a hacernos responsables de tomar una decisión cuando no nos podemos poner de acuerdo entre los dos. Les leo Efesios capítulo 5 y hago una reflexión rápida sobre lo que quiere decir ese camino de sometimiento para nosotros. Dice en Efesios 5:21, es más, sométanse unos a otros por reverencia a Cristo. ¿Están leyendo eso? Está a punto de hablar el apóstol de la familia, del matrimonio, del papel de cada uno en el matrimonio, pero inicia con una frase que me parece poderosa. El sometimiento es para todos. Dígaselo a alguien ahí cerquita suyo. El sometimiento es para todos. Me alegra ver que las mujeres están riendo, no sé por qué, pero qué bueno, porque usted sabe que cuando yo menciono ese versículo, ya como que las mujeres se comienzan a encrespar así como... Okay, ahí viene la prédica del pastor para mí, ¿sabe? Voy a sacar la sombrilla ya. No, Pablo dice, sométanse los unos a los otros. Es para todos nosotros. Y nos dice por qué tenemos que someternos los unos a los otros. Por respeto a lo que Cristo hizo, que siendo Dios Todopoderoso se sometió a Dios Padre para poder salvarlo a usted y a mí. Si usted quiere salvar su familia, Si usted quiere que la iglesia corra bien, si usted quiere que su equipo corra bien, aprenda a caminar en respeto, humildad, sometimiento, en un corazón sumiso. Ahora sí va la instrucción para las mujeres. Las esposas, dice, para las esposas, eso significa, sométase cada una a su marido como al Señor. Y al final dice, la esposa debe someterse a su marido. Usted quisiera que yo hubiera leído eso así, ¿verdad? Le hubiera encantado eso, ¿no? A mí también, fíjese. Pero yo no escribí eso, yo por respeto a Pablo lo tengo que leer como es. La esposa debe someterse en... Las mujeres dijeron, me resisto a repetir eso. ¿Vieron ustedes cómo son, ah? ¡Qué tremendas! ¿Está ahí arriba? ¿No está ahí arriba? Pues, eso es. Pero debe estar, a ver, se lo hago fácil, a ver. Diga conmigo, la esposa debe someterse en todo a su marido. Otra vez, sí, otra vez. No es en lo que usted quiere. No es en los planes que a usted le gusta contarle a su esposo. Es en todo. Pero óigame, no se equivoque, no se equivoque, porque ahí viene para los esposos. Y dice, ay, ya no me quedó tiempo. Se me fue el tiempo. ¿Qué problema? No, este problema de la televisión, ¿cómo le vamos a hacer? Bueno, hermanos, ahí nos lo veremos en uno de estos días. Dice, maridos, amad a vuestras mujeres. Pero espérese ahí un tantito. No la ame como usted quiere. Ese es el punto. No, yo sé, sí, mi amor. Yo te quiero cubrir de amores. No, pero la Biblia dice, ámenla como Cristo amó a la iglesia. Espérese que no queda ahí. Y dice, entregándose a sí mismo por ella. ¡Wow! Espérate. Es que la cosa se pone dura. ¿Por qué? Porque a las mujeres, a las esposas, les piden obedezcan a sus esposos en todo. Acomódense, considérenlos, pregúntenles en todo. ¿Y cuál de ustedes no sabía que a una mujer le cuesta preguntar a veces? Le cuesta tomar en cuenta. ¿A cuántas mujeres les gusta que les digan qué hacer? Yo lo sabía. No nos gusta, no les gusta eso, pero así como eso es difícil, así como es muy difícil ser llamada a obedecer a un hombre que es imperfecto, también a nosotros nos piden una cosa que no va con nosotros. ¿Por qué? Porque nos piden, amen a sus esposas hasta el sacrificio. Perdonen, señores, pero seamos honestos. Dígame si no es cierto que a los hombres nos gusta que nos sirvan. Nos gusta que nos mime. Nos gusta que nos pongan por allá, en un pedestal. Pues el Señor te dijo, vete bajando del pedestal, súbete las mangas y sirve a tu mujer. Qué bueno que yo no escribí esto. Ahí se los dejo, ustedes agárrense en la casa si quieren. Pero yo le digo a usted, si usted quiere comunidad, usted necesita someterse. Las mujeres a considerar y seguir el ejemplo y la guía de un esposo, y a los esposos a servir, entregarnos, amar, escuchar a nuestras esposas también. Un versículo más. Mi tiempo se requete fue, pero se lo leo también. De la misma manera, dice San Pedro, primera de Pedro capítulo 3, ustedes esposas tienen que aceptar la autoridad de sus esposos. No, usted dice, pastor, yo sé que el que manda en mi casa es el esposo, amén. La cabeza, la autoridad, como usted lo quiera llamar. Pero otra cosa es aceptar la autoridad del esposo. Esa es otra cosa. ¿Me sigue? Muy calladitas, pues no importa. Entonces, oigan, aun cuando alguno de ellos se niegue a obedecer la buena noticia, la vida recta de ustedes les hablará sin palabras. Avanzo, verso 4. En cambio, a las mujeres, vístanse con la belleza interior, la que no se desvanece, la belleza de un espíritu tierno y sereno, que es tan precioso a los ojos de Dios y a los ojos de nosotros también. ¿Cuántas mujeres tienen un espíritu tierno y sereno? Dígalo aunque sea por fe. Mi hermano, si usted la ve muy calladita, diga usted amén. Yo sé que aquí hay esas mujeres. ¿Por qué? Porque por respeto y amor a Cristo quieren hacer la voluntad de Dios y están abrazando este camino para vivir el diseño original de Dios. Está conmigo. Le leo un poquito más allí. Así lucían hermosas las santas mujeres de la antigüedad. Ellas ponían su confianza en Dios y aceptaban la autoridad de sus maridos. Quiero que vean la conexión que hay aquí. Una mujer no puede aceptar la guía de su esposo a menos que confíe en Dios. Porque hay que confiar en Dios para seguir a un hombre imperfecto como nosotros. Hay que tener en cuenta que hay un Dios en los cielos que existe y que es justo y que tiene misericordia. Para que usted pueda decirle sí a un hombre, cuando usted sabe que usted solita podría hacerlo sola mejor. Pero Dios la llama a usted a brillar en comunidad, no sola. Estoy hablando a las mujeres casadas. Y le estoy hablando a las hijas. Que obedezcan a sus padres. Y le estoy hablando a los empleados, que le hagan caso a sus jefes. El principio es el mismo. ¿Me sigue? Termino acá. Ellas ponían su confianza en Dios, aceptaban la autoridad de sus maridos. Por ejemplo, Sara obedecía a su esposo Abraham y lo llamaba Señor. Ay, pastor, no sé qué le pasó a usted en Argentina, pero no me está gustando para nada esta enseñanza. Y dice, ustedes son sus hijas cuando hacen lo correcto, sin temor a lo que sus esposos pudieran hacer. ¿Qué me está diciendo San Pedro? Que para que una mujer abrace este principio necesita tener una plena confianza en Dios, que va a tratar con su esposo, aun cuando es un terco, aun cuando no conoce a Dios, ella está dispuesta a seguirlo y hasta llamarlo honrándolo. ¿Cómo? Señor. Sí, Señor. Un último pensamiento. ¿Usted piensa que era fácil para Sara someterse a Abraham? Usted dirá, Abraham, ¿quién no se quiere someter al padre de la fe? Pero es que no era así cuando comenzó. Abraham simplemente tuvo una visión de Dios y vino donde su esposa y le dijo cuando eran jóvenes, Dios me dijo que nos vayamos de Ur. Y ella dijo, ¿a dónde? Pues no sé. Dios nada más me dijo que saliera de esta ciudad. ¿Pero a dónde vamos a ir? Bueno, dame la dirección donde vamos a estar para que mi mamá pueda llegar a visitarnos. No, mija, no sabemos dónde vamos a estar. Dile a tu mamá que no sabemos. Cuando lleguemos, le mandaremos una carta. No sabían a dónde iba. ¿Y usted sabe cuántos años Sara vivió así? 25 años. O sea, son 25 años de poner los petates y las cosas y armar una tiendita. Y cuando ella ya está, finalmente dice, ay, qué rico, ya tenemos como 5 días de estar aquí, estaba riendo. Voy a poner el cuadro acá, voy a poner el tele acá. Abraham entra con cara de yo no fui y le dice, nos tenemos que ir. ¿Y a dónde? Pues yo no sé, Dios me dijo. 25 años de eso. la próxima vez que Abraham viniera a decirle a usted, Dios me dijo, usted tiene ganas de agarrarlo con la sartén y decirle, ya me cansé de esto, pero ella siguió llamándolo como a donde usted diga, vamos para allá. Y yo encomiendo a Dios que Él se encargue de esta cuestión. ¿Por qué? Porque lo conozco a Él y confío en Él. Dios la llama a usted a que haga lo mismo. Dios nos llama como iglesia a que hagamos lo mismo. Dios nos llama como equipo a que hagamos lo mismo. La verdadera última ya es esta, porque eso no solo se queda con las mujeres. San Pedro nos dice a los hombres, y ustedes, maridos, vivan con ellas, dice, convivan de manera comprensiva con vuestras mujeres, como con un vaso más frágil, puesto que es mujer. ¿Cómo es que uno trata a la mujer? Dice Pedro, dándole honor como a coheredera de la gracia de la vida. ¿Qué está diciéndonos San Pedro aquí a nosotros? Este es mi último pensamiento. Dios llama a las mujeres a someterse a la dirección de sus esposos, a tomarlos en cuenta en sus decisiones, a someter, sí, planes, visiones, proyectos, pensamientos, a no desligarse, a no vivir independientes, pero nos llama a los esposos a servirlas, a cuidarlas, a hablarles la verdad, como Cristo lo hace con la iglesia, y por último dice, honrándolas. Nosotros estamos llamados a honrarlas en toda nuestra manera de vivir, tratarlas como una copa de cristal se trata. No es lo mismo agarrar una botella de Coca-Cola, o no es lo mismo agarrar un jarro de metal que parece un recipiente de esos que tienen en los asilos de locos, que están golpeados por todas partes. No, señores, no es lo mismo tratarla a... Pedro nos dice, traten a la mujer con la presión, el cuidado, la delicadeza con la que se trata un vaso más frágil. No porque se quiebra por cualquier cosa, sino porque es de cristal cortado. No se trata como cualquier cosa, se trata como heredera de la gracia. En otras palabras, yo estoy viviendo, sí, es mi mujer, pero es mi hermana en la fe también. Tengo que respetarla, tengo que servirla como si Cristo mismo fuera el que vive conmigo. Tengo que considerarla. Escúcheme. Tengo que considerarla como heredera de la gracia. Y esto es, hay sabiduría, hay dirección, hay cosas de Dios que van a venir a mi vida a través de ella. Yo no puedo ignorar eso. Tan, tan. Yo sé que hay buena gente aquí en Lakewood que recibe esa palabra. Estuvo medio aguado, pero está bien. Le pregunto a usted, ¿usted le acepta al Señor el reto de caminar en armonía? Incline su cabeza, cierre sus ojos, por favor. Hombres que estamos acá, ¿cuántos queremos decirle al Señor? Ay, Señor, ayúdame. ¿Cuántos hemos estado quizás como Adán, culpando por cosas, señalando a la que es nuestra compañera de vida? Yo tengo que decir algo en esta oración. La instrucción de la palabra de Dios es para hombres y mujeres que viven en una relación dentro de los límites de la normalidad. Es decir, una relación donde hay abuso físico, psicológico, no aplica. Si usted tiene que decirle a Dios en esta tarde, Señor, yo quiero vivir en ese diseño tuyo, pero necesito que me perdones. No la he considerado. No la he cuidado, ahora quiero hacerlo. Yo le quiero pedir a usted con toda honestidad que se ponga de pie. Los hombres que quieren decir, yo acepto ese reto. Y quiero pedirle a Dios su gracia y su ayuda para cambiar. El que acepte ese reto, póngase de pie.

Hay más de ustedes. Tienen que... No, quédense de pie. Yo quiero que su esposa lo vea, claro. Para mí es más importante que lo vea el Señor. Yo estoy de pie. En este próximo año, tú vas a vivir una metamorfosis en tu corazón que te va a llevar a otro nivel en tu matrimonio, en tu servicio a Dios, en tu vivencia como iglesia. Yo felicito a los que están de pie. No tiene que ver cuántos años tienes de casado o no tienes de casado. Es más, hago el llamado, hay hijos acá, hombres que no están casados, que no están honrando la autoridad de sus padres y quieren hacerlo, pónganse de pie. Tienen que arrepentirse de la rebelión donde han estado, la falta de respeto, la falta de consideración. Pero por respeto a Cristo, por amor a lo que Cristo hizo, dicen, yo puedo someterme a mis padres porque puedo mirar a Cristo. Hay algunos más que tienen que hacerlo. Les doy tiempo. Si los hombres no abrimos esta brecha, las mujeres no pueden seguirnos. La llave está en nosotros.

0: Dígale conmigo: Señor, yo levanto mis ojos a ti hoy y te veo en esa cruz, Dios todopoderoso, pero sometido a la obediencia. Eres mi ejemplo. Es por ti, Señor, que yo vivo. Es a ti a quien yo me entrego. Y es a ti a quien yo le pido ayuda, cambio, una revolución en mi corazón, en mi mente, en mi manera de ver las cosas, para yo caminar como tú caminaste también, en humildad, en amor y en entrega. Gracias por escucharme, Señor. Sé que lo vas a hacer. Ahora sí, aquellas mujeres que dicen: yo necesito un giro en mi vida, yo necesito huir de la independencia, de la falta de confianza, yo quiero caminar brillando en el plan de Dios, en ese lugar de sometimiento, de respeto a las autoridades en mi vida. Las que estén listas para eso, pónganse de pie. Las que quieran decir: yo lo hago, Señor, pero te pido tu ayuda. Cuando usted se esté poniendo de pie, levante esos brazos a Dios. Todos juntos. Vamos a levantar esos brazos a Dios. Y dígale: Señor, aquí estoy. Me rindo a tu plan, a tu propósito. Quiero vivir ese diseño original tuyo. Brillar en el poder de tu gloria, como una mensajera, como una creación tuya que revela tu plan de comunidad. Yo te pido perdón por la resistencia, por la falta de confianza, por la independencia en la que anduve, pero hoy yo me someto a ti primero, Señor, y te digo: sí, Señor, quiero conocerte ahí en ese lugar. Y mirándote a ti en esa cruz, yo digo: Señor, por amor a ti, por respeto a ti, voy a caminar en este lugar de respeto y servicio a mi padre, a mi esposo, a las autoridades en mi vida. Y gracias por lo que vas a hacer. Pónganse todos de pie. Señor, yo te pido que bendigas esta congregación, esta iglesia. Levante sus brazos conmigo donde usted esté. Señor, que tu palabra caiga en buena tierra a la gente de Lakewood, del pueblo de Lakewood, que dice sí y amén a ti. Hoy te decimos juntos: sí y amén. Haz en nosotros tu voluntad, Señor. Hoy renunciamos a buscar partido, a buscar siempre tener la razón, a imponernos sobre el otro, Señor. Y hoy queremos caminar en ese sometimiento. El que se somete a la guía de otro y el que se somete a las necesidades del otro también, Señor. Y haznos matrimonios invencibles. Haznos una iglesia poderosa en el Espíritu Santo, Señor. Haznos una comunidad unida, Señor, por amor a Cristo Jesús. Creo que lo vas a hacer, Señor. Que el Señor te bendiga y te guarde. Que el Señor haga resplandecer su rostro sobre ti y te dé paz. Y que el Señor te bendiga en tu salir y en tu entrar, hoy y siempre. Buenas tardes, Lakewood. Nos vemos.
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1: Son las 4:02.